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0: 18:16.
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2: 18 horas con 20 minutos.
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0: 18 horas con 27 minutos.
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0: 18:44.
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0: 18:57.
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0: 19:13.
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0: 19 horas con 27 minutos.
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19 horas con 59 minutos.

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1: Veinte horas con cuatro minutos.

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20 horas con 28 minutos.

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0: 21 horas con 11 minutos.
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0: 21:25.
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0: 22 horas con 7 minutos.
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1: Hola, por el momento no te puedo atender, pero deja tu mensaje y yo me comunico contigo más tarde. Adiós.
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0: 22 horas con 36 minutos.
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22 horas con 50 minutos.

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0: 23 horas con 2 minutos.
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0: 23 horas con 14 minutos.
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0: 23 horas con 27 minutos.
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1: 0 horas con 34 minutos.

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Es la 1:16.

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2 horas con 14 minutos.

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2 horas con 53 minutos.

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2: Oyes.
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0: 3:20.
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0: 3:33.
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4 horas con 13 minutos.

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4 horas con 27 minutos.

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4 horas con 39 minutos.

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4 horas con 53 minutos.

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5 horas con 20 minutos.

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5 horas con 34 minutos.

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1: Seis horas con dos minutos.

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6 horas con 46 minutos.

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7 horas con 14 minutos.

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0: 7:27.
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0: 7:39.
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7 horas con 54 minutos.

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8 horas con 25 minutos.

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8 horas con 39 minutos.

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8 horas con 57 minutos.

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0: 9:10.
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9 horas con 39 minutos.

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eso, la tía Films y somos Music VIP, viejo. ¡Oh!

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0: 9:53.
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0: 10 horas con 19 minutos.
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0: 10:33.
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0: 10:48.
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11 horas con 47 minutos.

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4: Doce horas con dos minutos.

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0: 12 horas con 44 minutos.
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0: 12:58.
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0: 13 horas con 13 minutos.
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13 horas con 40 minutos.

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0: Muchas gracias, señores. Muchísimas gracias.
1: 13:53.
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14 horas con 8 minutos.

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14 horas con 21 minutos.

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14 horas con 37 minutos.

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2: Y ya estamos aquí, estamos listos, prestos, dispuestos, contentos, felices, entusiasmados, con una sonrisa de oreja a oreja. ¿Por qué? Porque es domingo, porque es domingo, porque son las 3 de la tarde ya, porque aquí empezamos, porque aquí iniciamos, porque ya les acompaño en este 23 de agosto, penúltimo domingo, sí, penúltimo domingo de este mes de agosto. Chequen su calendario, si no me lo creen. Bienvenidos.

Qué bonito es lo bonito, qué bonito es estar aquí. Qué bonito es saludarles en una tarde tan agradable de domingo. Domingo en el que se descansa, pero domingo que ya es tradicional escuchar la comadrita. ¿Cómo les va? Bienvenidos. Ya tengo disponible el 5544-9640 y también nuestro teléfono aquí en cabina 7947-1925. Ahí están los dos, me quieren llamar, me quieren escribir, me quieren enviar su nota de voz, me quieren llamar también por WhatsApp, no importa, lo que ustedes quieran. Háganme por favor esa campaña, como decimos acá en Guatemala. Así que bueno, ahí es cuando, ahí es cuando ustedes se manifiestan. Así que bueno, ahí los espero entonces en este dominguito. Sí, ¿qué hacen domingo? ¿Ya almorzaron? Buen provecho para quienes pues les gusta almorzar tan despacio que a esta hora todavía están o están empezando o están terminando. Bueno, buen provecho para todos. Y los que ya almorzaron, bueno, vaya a buscar su lado o su lugar más cómodo, su hamaca, su cama, su sofá, bajo la sombra de un árbol o donde usted quiera descansar, en su automóvil, si va en el bus, si va en la combi, si va en la camioneta, donde quiera que vaya, póngase cómodo. Bienvenidos, aquí estamos con el buen musicón para la frontera, para todo Huehue, para toda Guatemala, para toda Centroamérica, para todo el continente, para todo el mundo.

Bueno, seguimos 3:28. Sí, es que eso es para que se pongan a bailar allá en casa, donde quiera que estén después del almuerzo, sí. Pues dice que el ejercicio, el movimiento, pues ayuda a la digestión. Y qué buen movimiento que ponerse a bailar, ¿verdad? Bueno, así que bailele bonito.

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Bueno, faltan, sí, 8. Hacemos nuestras cuentas. 52, 3:52. Y tienen que pasar 8 minutos para que en el reloj nos marque las 4 en punto. 4 en punto en este domingo. Les decía que este es el penúltimo domingo de este octavo mes del año. Bueno, así que el próximo estaremos prácticamente despidiendo agosto y se viene el mes patrio. ¡Ah, qué bonito! Las fiestas.

Muy bien, 3:57 minutos. Y los amigos se están poniendo pues al 100 con el ánimo, ¿eh? Están levantando su ánimo, están progresando, están levantando ese nivel de ánimo. Y ahí hay canciones como esta, pues que ponen a todos. Ya les digo, el baile también ayuda a hacer digestión. Bueno, así que si tiene oportunidad de bailar, aunque sea solito, si le da vergüenza, si le da pena, pues póngase a bailar solito.

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Muy bien, gracias. Estamos al 100, dice. Muy bien, gracias. Bueno, sigo complaciendo. Esas me andan pidiendo por acá. Y aquí, con todo el gusto del mundo, las complacemos. A ver, ¿cuáles otras incluimos? Ayúdenme a programar esta tarde. Ustedes me dicen, yo

Bueno, así con música de buen ánimo, buen ritmo. Bueno, también pensarnos que a esta hora ya pues empiecen a suspirar, empiecen a recordar. Sí, el sentimiento empieza a tocar, ¿verdad? Empieza a tocar. Saludos a Yerlin Benítez. Bueno, a ver quiénes se quedan con nosotros esta tarde. ¿Quién pidió esta? A ver, ¿quién me dice? ¿Quién fue el que pidió esta de ladrón? Mi castigo. ¿Estará todavía ahí o ya se fue? Y si ya se fue, no importa, la disfrutamos todos. Todos escuchamos esta canción. 4:20. Qué rápido. Bueno, ya nos queda poco tiempo. Ya casi nos va.

quien me haya pedido la siguiente canción de verdad está súper enamorada. Creo que fue una amiga. Uy, bueno, creo que tendría que retroceder mucho para buscar por acá su mensaje. Hola, Heidi. Saludamos a Heidi. ¿Cómo le va, Heidi? Bueno, ahí está Elizabeth, también no se ha ido. Creo que fue Elizabeth la que pidió esa canción, ¿no? Bueno, no recuerdo, pero quien haya sido, es una mujer, una chica bastante enamorada. Escuchen nada más esto de Marisela.

Así es, Rosy. Canciones muy buenas, muy románticas. Una voz así femenina tan... Pues, ¿cómo le podemos decir? ¿Cómo podemos calificar la voz de Marisela? A ver, ayúdenme. Ustedes que son conocedores de la... ¿Cómo calificarían la voz de Marisela? Aparte de una voz romántica, podría ser una voz sensual, sí, ¿verdad? Con esas letras de canciones. Bueno, Rosy Colungú. Ah, bueno, Rosy no ha pedido, ¿verdad? Ella pidió canción. Danilo, ¿qué dice Danilo? ¿Qué canción le complacemos, amigo Danilo? ¿Cuál incluimos? A nuestra amiga Marisol ya vino también. Bienvenida, amiga Marisol. Espero estés cómoda. Estés cómoda ahí desde casa. Bueno, Elizabeth ya nos pidió Ama de Hierro. Ya están listadas por ahí, Elizabeth. Un 100 para esa mujer, dice. Canta muy bello, dice Marisol. Sensual, romántica. Sí, es cierto, sí. Así es, Rosy. Un 100 le damos, claro. 10 de 10, dice Mari. Claro, buena calificación. Dios, hola, Dios. Dios. Arrepentida de Marisela. Yo creo que sí, vamos a ver. ¿Queda de arrepentida y sola? Arrepentida y sola. Esa es de Beatriz Adriana. Sí, de Beatriz Adriana. ¿Está bien Beatriz Adriana? Arrepentida y sola. Porque esa es la que me aparece aquí. No creo que sea de... De Marisela, ¿no, verdad? Bueno. Ahí estamos, amiga Marisol, con todo gusto. Canta muy bonito y muy romántica, dice Zenet. Sí, es una gran voz. Una voz, uy, similar también es la de Miriam Hernández. Bueno, entonces es otra. La voy a buscar, Marisol, porque no. Entonces vamos a quitar esta porque no es, dice. Sí, tiene buenas canciones. Yo la pondría a competir con la chilena Miriam Hernández, que también tiene muy buenas canciones, buena letra y una voz también, yo diría, bastante sensual. Vamos a incluir alguna de Miriam para que ustedes la escuchen. A ver, yo creo que no... Ajá. A ver si tenemos por acá alguna de Miriam. Bueno, vamos a buscar una de Miriam. Vamos a escuchar una canción que me pidieron de Cielo de Estrella. Esta la pidió a Zenet. Mientras suena esta, vamos a buscar una de Miriam. Yo creo que muchos conocen a Miriam Hernández. Sería pecado que no conocieran a Miriam Hernández y una de sus grandes canciones. Bueno, si alguien la conoce o ya recuerda de quién estoy hablando, bueno, a ver, propónganme una canción de Miriam Hernández, ¿les parece? Bueno, ya, ustedes dicen, ustedes son los conocedores. Son las 4:30.

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Bueno, por ahí dice Marisol si Miriam Hernández es la de la academia. No, mi amiga Marisol. Miriam Hernández de la Academia Mexicana, y de la que estoy hablando es Miriam Hernández, la chilena. Ya la van a escuchar, pero antes de eso, voy complaciendo a Elizabeth. Elizabeth, ¿estás todavía por ahí? Espero que sí, porque ya suena tu canción. Y bueno, ahí están, pues, para que califiquen. Ya me dirán ustedes, ¿se quedan con Marisela o con Miriam? Escuchemos primero a Marisela.

0: Bueno, ahí está Marisela. La canción que me ha pedido Elizabeth. Bueno, Elizabeth, ahí sonó tu canción. Y aquí está Miriam Hernández, de quien estoy hablando. Bienvenido, Alexito. Saludos a Alex, ahí está ya con nosotros. Y estas dos mujeres son dos mujeres guapísimas también. Ah, bueno, ¿a quién elegiría yo? ¿A Miriam Hernández o Marisela? Ya les diré. Bueno, pero escuchen a Miriam Hernández. Esta es una de sus canciones más conocidas.
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Bueno, ahí está Miriam Hernández, ya se las presenté. Aunque bueno, yo sé que muchos la recordaron. A ver, ¿quiénes no se acordaban de Miriam Hernández? ¿No daban que era ella? ¿O de verdad hasta hoy la están escuchando? Pero es una mujer guapísima. Yo me quedaría con Miriam. Yo me quedo con Miriam Hernández. Una voz de verdad muy bonita. Tal vez, quizá más sensual que Marisela. Bueno, 4:42. Bien, seguimos por aquí. De nuestra amiga Mari, dice que se está quedando dormida. Yo creo que ya se quedó dormida. No, hombre, son buenas canciones, Mari. Son temazos estos. Y los que me siguen pidiendo por acá, saludamos a Eulisa. Hola, Eulisa, ahí en la demo. Ella dice quiere escuchar El Amor de Mi Vida de Los Acosta. Lista también ya para sonar. Y dice, la de Nunca Te Olvidaré, Enrique Iglesias. Escucho en Florida, dice, bueno, desde Florida también ya nos piden la de Enrique Iglesias. Bueno, está muy románticos esta tarde. La única que no quiere ser romántica o que no le toca el romanticismo es a nuestra amiga Mari allá en Ixta. No le está tocando el sentimiento y esas canciones. Bueno, seguimos, ustedes me siguen contando cuál canción seguimos programando. Estábamos así con canciones más movidonas, más animadas, y de repente pues entró el sentimiento, le tocó el sentimiento a muchos, y bueno, ahí está el resultado, ¿verdad? En las canciones está el ejemplo. Bueno, vamos complaciendo a Luisa entonces, allá en la demo, Luisa. Ahí está su canción.

77-1925.

Esa canción ya ha cumplido 26 años. Lanzada en el año 2000, Los Temerarios de la Madrugada se fue. Típico de las mujeres que se van en la madrugada para no hacer ruido. Y hacen bien para no despertarnos, ¿verdad? Ya que se vayan. Bueno, 5:12, aquí seguimos en lo último, eso sí. Bueno, pues vamos a escuchar ahora a esta guapa mujer, Ana Bárbara. Hombre, qué porte, qué guapísima esta mujer, de verdad. Allá por el año 96, los 90, siempre los 90 y su buena época, su buena década de canciones.

Bueno, y para las fans, porque vi que ahí todas, diría, son fans de los compadres de la comadre. Bueno, para no perder, dice, la costumbre, ahí disfrutando de estas canciones. Pues ahí se viene otra, y esta me la pidió el amigo Fran. ¿Estará por ahí, amigo Fran?

está por ahí. Bueno, saludos al amigo Tomás Jocabed. Eso, mi amigo Fran, levanta la mano, dice aquí estoy. Y déjeme contarle que también su canción está aquí ya sonando. Que la disfrute. 527.

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0: que tú lo pediste, muy pronto estará de regreso. Espéralo.
1: Dieciocho horas con dos minutos.